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3: تلاوات مرتلة. أعوذ بالله من الشيطان الرجيم.
4: بسم الله الرحمن الرحيم.